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2: Son las 8:09.

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1: Son las 8:32.

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6: Son las 9:09 a.m.

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1: Son las 9:30.
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1: 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Les narró su amigo Orlando Padrón.
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conversaciones divinas, especiales, únicas, conversaciones que se vuelven canción, como en esta ocasión. Alejandro, dale. ¿Quieren?

si soy solo un joven, que a veces quisiera ser sordo así como Beethoven. Solo son leyes sin Biblia y sin fundamento, Dios nunca va a querer enterrar tu talento, y es mejor un caco de limpio corazón, que corbata y saco de juicio.

Dios ama a los homosexuales. ¿Qué bendición tienen los ángeles homosexuales? Cosas que responder a preguntas de sexo. ¿Quieren que hable con amor? ¿A qué se refieren con eso? Que Dios ama y recibe a los

terminamos esta canción orando por el género de la música urbana. Señor, hoy quiero pedirte por el alma de John Z. Abre los ojos de Arel, que Bad Bunny entienda. Ilumina a Noriel, ilumina a Jun. Trae a Ozuna a nuestro equipo junto con Anuel. Sálvale a Rose, salva a Liano, a Raúl, a Mike. Ten misericordia de Brian, Señor. Ten misericordia.

Gracias por Redimido, Señor. Gracias por Yomar, por Cristian Ponce, por Julio Ramos. Gracias por Candelita. Gracias, Señor. Señor, así también te quiero dar gracias por la vida del maestro Vico C. Nuestra mayor inspiración en este género. Es de DIE, Wiso G, residente, lápiz consciente. Señor, termina la obra que empezaste en Wisin, en Yandel. Señor, mira Tempo, Mozart La Vara, Arcángel, Don Omar, el Alfa, Farru, Vaquero, Don Miguel, el Tóxico. Señor, mira Nicky Jam, J Balvin, a Maluma. Señor, tú conoces sus corazones, J King y Máxima, el Roche, Papá Secreto, bendice Ñengo Flow, señora Coscuyuela, que puedan tener un encuentro contigo, Chelo Chá, Kimi Ultra Mega, Joel y Randy.

0: Artista Becky G, Karol G, Farina. Y gracias, Señor, por lo que has hecho en la vida de Danai Suárez. Señor, te presento a todos los artistas del mundo que puedan tener un encuentro contigo y que puedan utilizar el instrumento de la música como un canal de bendición. Amén.
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7: Recibe esta palabra. El Señor te bendiga, te guarde, te levante, te dé paz. El Señor te recuerde que no estás solo, que no estás sola, y que cada día de tu vida puedas ver que Dios sigue siendo bueno contigo.

palabras que pasan por los oídos, pero también hay palabras que se quedan en el alma. ¿Por qué digo esto? Porque una vez un hombre contó que durante una etapa muy dura de su vida, cuando todo parecía cerrado, de pronto recibió una llamada que no esperaba. No era para ofrecerle trabajo ni para resolverle el problema. Él tenía un problema de dinero, pero tampoco era para que le dieran dinero.

0: tanta carga, alguien deseó su bien delante de Dios. Y a veces eso es lo que una persona necesita. No que la juzguen, no que la entiendan completamente, no que le expliquen todo, sino que alguien la bendiga con sinceridad. La Biblia dice en Números 6, 24 al 26, el Señor te bendiga y te proteja, el Señor sonría sobre ti y sea compasivo contigo, el Señor te muestre su favor y te dé su paz. Qué palabra tan hermosa, ¿verdad? Porque no es una frase cualquiera, es una bendición nacida desde el corazón de Dios para cada uno de nosotros. Sí, para ti o para mí. Por eso hoy quiero hacer algo diferente en esta dosis. Hoy no solamente quiero darte una enseñanza, hoy quiero bendecirte. Sí, a ti que cada día sacas unos minutos para escuchar una dosis diaria. A ti que muchas veces la escuchas mientras vas caminando, manejando, trabajando, cocinando, tal vez llorando, tal vez pensando mucho, luchando, o comenzando ese día, o tratando de terminarlo en paz. Sí, a ti que no solo escuchas una voz, sino que intentas obedecer a Dios a través de esa dosis diaria, a través de esa palabra. A ti que has tomado una frase, un consejo o una enseñanza y has dicho, Señor, esto es conmigo. Hoy con la autoridad que tengo de parte de Dios para trabajar haciendo una dosis diaria, bendigo de corazón tu casa, tu vida, tus pensamientos, tus decisiones, y le pido a mi Padre Eterno que te dé claridad donde hay confusión, que tengas descanso donde hay ese cansancio, no solo físico, sino emocional, interno, inclusive espiritual. Y le pido a mi Padre que te dé fuerza, sí, porque tal vez estás sintiendo que no puedes más. Que el Señor guarde tu entrada y tu salida, que te libre de caminos equivocados, que ponga paz en tu mesa, provisión en tus manos, te dé salud en tu cuerpo y esperanza en tu corazón. Y aunque no te conozca personalmente, aunque no sepa tu nombre, aún si no sé qué batalla estás peleando, quiero decirte algo con todo respeto y con todo amor. Deseo que te vaya bien en Dios. Deseo que su gracia te alcance. Deseo que su manto te sostenga. Deseo que su presencia te acompañe. Porque bendecir no es controlar la vida de alguien. Bendecir es desearle el bien sin condiciones a esa persona que escucha. Es decirle al cielo, Señor, mira a esta persona, cuídala, levántala, abrázala y dirígela. Y hoy mi oración por ti es esta, que no solo escuches palabras bonitas, sino que vivas respuestas reales, que no solo recibas ánimo por unos minutos, sino también dirección para todo el día. Que cada dosis que llegue a tu vida no sea entretenimiento, sino semilla, y que esa semilla dé fruto en tu carácter, en tu fe, en tu familia, en tus decisiones, en tu manera de caminar con Dios. Recuerda esto, una bendición dicha con fe puede llegar a lugares donde nuestras manos no pueden llegar. Así que hoy, a pesar de que tal vez no te conozca en persona, recibe esta palabra. El Señor te bendiga, te guarde, te levante, te dé paz. El Señor te recuerde que no estás solo, que no estás sola, y que cada día de tu vida puedas ver, aún en los detalles pequeños, que Dios sigue siendo bueno contigo. En el nombre de Jesús, amén. 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Sé que vamos a tener un tiempo bien bello, sé que Dios va a hablar a tu corazón. Y nada, ahí vamos a estar, en Madrid, España, el 28 de junio, este domingo, a las 10 y 30 y a las 12 y 30, pero recuerda, abrimos media hora antes. Te mando un abrazo y que Dios te bendiga.
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1: Son las 12:31.

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Dios está por encima de ti para bendecirte. Abajo para sostenerte. Adelante para orientarte. Detrás para protegerte. Y a tu lado para apoyarte. Y por eso.

Dios nos recuerda algo muy importante: no desviarnos, no abandones esa palabra porque el tiempo tal vez se puso difícil. La promesa está en avanzar, pero obedeciendo. Cuando la palabra ordena tus pasos, tu alma recuerda.

0: que estaba aprendiendo a manejar en la carretera con su papá. El papá le decía: mire, hijo, cuando vayas en una vía difícil, no mires para todos lados, no. Mantén los ojos al frente, respetemos las señales y no vayas a soltar el volante. Un día este joven salió solo por primera vez. La carretera era larga, mucha curva, lluvia, neblina, carros que pasaban rápido a su lado. En un momento quiso acelerar más de la cuenta. En otro momento pensó en orillarse y devolverse. Y en otro casi que se distrae mirando lo que hacían los demás y por poco se estrella. Pero entonces, de repente recuerda la voz de su papá: no te salgas del camino, no sueltes el volante, sigue las señales, yo ya te enseñé cómo llegar. Y creo que esta historia de este muchacho con su padre enseñándole el camino tiene mucho que ver con tu historia, con la mía, con ese camino que tenemos que seguir para conquistar lo que él nos entrega, lo que él tiene preparado para cada uno de nosotros. Porque hay momentos donde uno no necesita una emoción nueva y decir: no, es que es que me siento como apagado, apagada, siento que ya, como que no siento nada. Y no es eso. ¿Sabes qué es lo que pasa? Que necesitas recordar la instrucción que Dios ya te dio. La valentía verdadera es obedecer a Dios, aunque el camino de pronto nos dé un poco de sustico. Por eso el Señor le dijo a Josué: solamente esfuérzate y sé muy valiente. No te apartes de ella ni a diestra ni a siniestra, porque entonces harás prosperar tu camino y todo saldrá bien. Y hoy te dejo de tarea que busques en la Biblia, en la palabra de Dios, Josué 1, 7 al 9. Lo subrayes, lo imprimas, lo pongas ahí al frente, que lo leas, que lo aprendas, que lo vivas. Porque eso es lo que Dios quiere enseñarnos hoy a todos nosotros, a salir adelante. Dios no le dijo: sé valiente para impresionar a alguien. No, tampoco le dijo: sé valiente para demostrar que puedes solo. Le dijo: sé valiente para obedecer. Porque hay gente que tiene fuerza para pelear, pero ya no tiene fuerza para permanecer. Muchas personas comienzan, pero no siguen. Tienen fuerza para hablar de pronto hoy de fe, pero cuando llega la situación difícil, se apartan del camino y se les olvida lo que Dios ya hizo. Hoy Dios nos recuerda algo muy importante: no desviarnos. A veces nos desviamos para agradar a los hombres, o a veces nos desviamos por miedo al proceso. No abandones esa palabra porque el tiempo tal vez se puso difícil. No sueltes lo que Dios ya te mandó a cuidar porque tal vez no estás viendo los resultados. La promesa no estaba solamente en avanzar, la promesa está en avanzar pero obedeciendo. Dios le dijo: nunca se apartará de tu boca este libro de la ley. Eso significa: habla la palabra, medítala, vívela. No la uses solamente cuando estés en crisis. No la busques solamente cuando necesitas un milagro. Haz de la voz de Dios tu dirección diaria. Porque cuando la palabra gobierna tu corazón, el miedo pierde autoridad. Cuando la palabra ordena tus pasos, la confusión pierde la fuerza. Y cuando la palabra está en tu boca y la declaras, tu alma recuerda quién va contigo. Por eso te digo: memoriza el texto que te pongo hoy de tarea y vívelo. El valiente no es el que nunca tiembla. El valiente es el que sigue obedeciendo, aunque por dentro esté temblando. Digámosle al Señor: gracias, danos fuerzas para obedecerte, danos valentía para seguir adelante, danos esa firmeza que necesitamos para seguir creyendo y obedeciendo. Porque cuando tú estás conmigo, Señor, yo no necesito tener todo bajo control, necesito permanecer en el camino. Y eso lo creo. Así que hoy levanta tu cabeza, porque no estás caminando solo o sola. Dios no te trajo hasta aquí para soltarte ahora, pero te está pidiendo algo: esfuérzate, sé valiente y no te apartes de su palabra. 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Un abrazo y que Dios te bendiga.
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0: 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Es la 1:05.
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1: Es la 1:31.
2: Este fin de semana también nos alegraremos en Dios, agradecidos por su amor, por mostrarnos el camino que debemos seguir.
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0: Susana, préstame tu teléfono que el mío se me descargó. ¿Sabías que este acto de confianza puede estar participando en un acto delictivo sin saberlo? Y este está penado de 3 a 5 años de prisión por cooperador, por participar en este acto ilícito. 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
1: Son las 2 con 5 minutos.
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2: Son las 2:32.

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1: Son las 3:05.

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1: Son las 3 con 30 minutos. 24 horas de bendiciones a través de la música. 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

Por eso hoy, antes de juzgar, respiremos. Antes de explotar, pensemos. A veces ceder no es perder. A veces ceder es sembrar algo que mañana puede regresar como respuesta de Dios. No siempre ganar la discusión significa ganar delante de Dios.

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1: Antonio volvía del trabajo en medio de un tráfico desesperante. Los carros no avanzaban, la gente pitaba. Todos parecían cansados y de mal humor. De pronto vio a un hombre manejando con afán. Se metía entre los carros, cortaba el paso, aceleraba como podía. Cuando llegó cerca del carro de Antonio, se atravesó tan brusco que casi provocó un accidente. Antonio sintió ganas de gritarle, de cerrarle el paso, de reclamarle, pero algo dentro de él lo frenó. Pensó, ¿quién sabe qué estará viviendo este pobre hombre? Tal vez tiene una emergencia, tal vez necesita llegar rápido a algún lugar. Y en vez de reaccionar con rabia, le cedió el paso. Casi una hora después, Antonio llegó a su casa y recibió una noticia terrible. Su hijo de 3 años había sufrido un grave accidente y su esposa lo había llevado al hospital de emergencia. Salió corriendo. Al llegar, su esposa lo abraza y le dice, tranquilo amor, gracias a Dios, todo está bien. El médico llegó justo a tiempo y salvó la vida de nuestro hijo. Antonio quiso agradecerle al médico, pero cuando lo vio, quedó en silencio. Era el mismo hombre nervioso y apresurado al que le había cedido el paso en el tráfico. Qué enseñanza tan fuerte, ¿verdad? Sí, porque es que a veces juzgamos demasiado rápido. Vemos una actitud, pero no conocemos la historia. Vemos una reacción, pero no sabemos la carga. Vemos a alguien impaciente, serio, difícil, y enseguida pensamos lo peor. Pero detrás de una mala actitud puede haber una angustia. Detrás de una respuesta seca puede haber una herida. Detrás de una persona desesperada puede haber una emergencia que nosotros no conocemos. La Biblia dice en Efesios 4:32, sean amables unos con otros, sean de buen corazón y perdónense unos a otros tal como Dios los ha perdonado a ustedes por medio de Cristo. No todo merece una pelea, no todo merece una respuesta dura. No siempre ganar la discusión significa ganar delante de Dios. Antonio no sabía que al dejar pasar a ese hombre, estaba dejando pasar al médico que salvaría a su hijo. Por eso hoy, a través de esta dosis, quiero que pensemos en esto y que nos quede una enseñanza. Antes de juzgar, respiremos. Antes de explotar, pensemos. Antes de cerrar el paso, recordemos que la misericordia también puede abrir caminos. A veces ceder no es perder. A veces ceder es sembrar algo que mañana puede regresar como respuesta de Dios. Qué bueno si tú y yo oramos y le decimos, Señor, dame ese corazón más paciente, más sensible. Perdóname por las veces que he juzgado sin saber y he reaccionado con dureza. Por favor, enséñame a mirar a los demás con misericordia, a responder con sabiduría y a recordar que detrás de cada persona puede haber una historia que no conozco. Amado Dios, que mis reacciones hablen de ti. En el nombre de Jesús. Amén. Te mando un abrazo y que Dios te bendiga.
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2: 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Levántate y resplandece.

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1: Son las 4:09.

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1: Son las 4 y 31 minutos.
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saludo cordial para mi hermano Alirio González en la tierra de Villavicencio, Colombia, y allá en Alto Corozal para Roney Heredia, con mucho cariño para usted, hermano.

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1: Son las 5 y 6 minutos. 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
5: Son las 6:08.
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alzamos la mirada, alzando nuestras banderas, declarando libertad y paz por mi Venezuela. Reflexionen, por favor, aunque sea por vez primera. Digámoslo a la violencia, dejen ya la peleadera, la batalla no es en Pedro, mucho menos en Pamela, y no contra potestades, o gobierna la tiniebla, si ellos son la oscuridad, tenemos que ser lumbrera, un pueblo que lucha unido, no lo derrota cualquiera, pongamos la mente en Dios, porque no hay otra manera, solventa la solución, para vencer los problemas, vestidos con la armadura, ese Dios que vive y reina, el escudo de la fe, nos protege de la fiera, y obtendremos la victoria quitando toda barrera.

0: 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Jesucristo el Salvador, ahora mismo te libera, te llena de bendiciones y te da una vida eterna. No importa donde te encuentres o las creencias que tengas, recibe ahora mismo, goza de una vida plena, que reine la paz por siempre en mi patria, Venezuela.
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6:56 PM. Esto es Hasta los Tequeteques por Plenitud 90.9 FM, la que llena de vida tu vida. En la dirección general de la estación, el ingeniero Orlando Padrón, el apóstol Víctor Correa, quien habla para ustedes en la producción y locución de Hasta los Tequeteques, Grey Garpec, la 50243, el Tequemán. Ay, Dios mío, hoy es miércoles, ombligo de semana, 12 de agosto. Ya, bueno, por allí hay un unos profetas del desastre que están hablando que viene, que no viene, que sí, que el juicio, que bueno, ya llegó el 12 de agosto, donde se está esperando un eclipse lunar, creo que es, ya lo vamos a averiguar. Ok, dólar del Banco Central de Venezuela en 774 bolívares con 34, anótalo allí, 764.34 el dólar, sigue subiendo, Dios mío. Ay, el sueldo. Ah, el euro en 882 bolívares con 29. Bueno, vehículos que están surtiendo gasolina subsidiada el día de hoy son aquellos que sus placas terminan en 5 y 6, preparado para el día de mañana, 7 y 8 placas que terminan en 7 y 8 para el día de mañana. A ver, temperatura para el momento acá en los Altos Mirandinos, en la capital mundial del Tequeño, 17 grados centígrados, la temperatura máxima para hoy, 25 grados centígrados, con el clima entre sol y nubes, tornándose un poco más oscuro en la tarde, que se pueda presentar alguna tormenta, así que atentos allí con eso. Temperatura mínima 16 grados centígrados para la nochecita venezolana acá en los Altos Mirandinos. Bueno, tenemos acá el mapa satelital de Venezuela, donde nos muestra que en el estado Bolívar y Amazonas, fuertes lluvias en los estados Bolívar y Amazonas y parte del estado Apure. El resto del país se nota bastante claro. Vemos también que en el sur del lago también pequeñas nubes que puedan estar ahí levantando algo de humedad en la zona occidental del país. El resto del país totalmente claro. Con esto no quiero decir que no se presenten algunas lluvias. Por acá el satélite vehicular, aquí tránsito automotores en los Altos Mirandinos, Panamericana totalmente fluida con sus retrasos en los semáforos, atentos allí porque en... Para ingresar a la Rinconada, en la Panamericana, para ingresar a la Rinconada hay un fuerte retraso, allí sí, pero después es despejado hasta la Valle Coche, donde no hay ningún tipo de embotellamiento en la Valle Coche. A ver, vamos a disminuir un poco acá y vemos que... autopistas caraqueñas totalmente libre para la hora, Francisco Fajardo súper libre, Panamericana sentido Las Tejerías sin novedad, el retraso en Puerta Moroche como siempre por la Escabala, la autopista regional del centro desde Tejerías hacia los valles del Tuy sin ninguna novedad, así que bueno, atentos allí con el reporte del tránsito. Vamos con más música, 7 de la mañana.

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4: Estos son titulares, el diario Avance, que nos dice en su página: los comercios, precios al mayor para la temporada escolar. Padres comienzan a evaluar presupuestos y frutas se mantienen en oferta y son una buena opción. La partida entre las preferidas para los jugos. Tarjeta Binance o Binance será asignada progresivamente. Varios recibirán notificaciones a través de la plataforma y 5% del sector industrial podría autogestionar energía eléctrica. Así lo dijo Tito Rojas, presidente de Conindustria. En más titulares, sistema de gestión de riesgo mirandino activo para atender situación del Super Niño. Gobernador Elio Serrano activó brigadas comunales de concienciación energética en Huayca y Puro. A ver, seguimos en Carrizal, imponen medidas a dueño de pitbull, mató a un gato. Y 361 planteles educativos serán atendidos mediante bricomiles. Estas labores de rehabilitación ya están en ejecución de manera prioritaria en el municipio El Hatillo. En más titulares, impulsan plan piloto de recursos directos en Los Alias. El alcalde Laya explicó que esta iniciativa busca acortar las distancias entre la administración local y las comunidades organizadas. Huayquepuro brinda su prevención ante el Super Niño. Prevención. Las autoridades locales enfatizaron la importancia de la autoprotección ciudadana y entregan rehabilitadas dos canchas en Tomás Lander. Realizan concierto benéfico con el nombre Los Peques Ayuda. La entrada al teatro será un aporte voluntario de artículos de primera necesidad para los damnificados. Y 689 animales rescatados buscan hogar en los corrales. Cada animalito cuenta una historia de vida distinta. Y vehículos mal estacionados colapsan Callejón Almenar. A los camiones de servicios públicos se les dificulta subir hasta las residencias de la cima ante tal anarquía, dice el Avance. A ver, reportan constante humo en tanquillas de la Bertorelli. La tanquilla abarca parte de la acera peatonal. Etiqueta verde para las residencias Miraflores. La comunidad permanece en total tranquilidad. Seguimos en el diario Avance, en Noticias Deportivas y Notito Sub-17 de Futsal venció a Chile con un marcador de 3-2 en la selección nacional. Obtuvo su primer triunfo y Venezuela fichó con el Madrid o venezolana. Durante el último torneo liguero, la criolla disputó 26 encuentros en los aportes, donde ella colaboró con 13 goles. En más noticias nacionales, entregan 102 viviendas rehabilitadas en San Bernardino y retiran restricción de uso de balnearios en La Guaira. Terán enfatizó que el corto plazo estas áreas no cuentan con las condiciones. Así dice el Avance. Cruz Roja canaliza apoyo para búsqueda de personas tras terremotos. Así lo declara William Pulido, delegado de la Cruz Roja colombiana, que expresó que la institución cuenta con la línea de emergencia. Y en más titulares, Venezuela e Israel acuerdan restablecer servicios consulares. Resaltó el valor de la comunidad judía radicada en Venezuela como un puente histórico de amistad entre ambos pueblos. Fumbisis pasa al Ministerio para Ciencia y Tecnología con la finalidad de fortalecer las capacidades científicas del país. Más titulares. Mujeres, Venezuela y Estados Unidos revisan agenda económica e impulsan cooperación y despliegan brigada para apoyar labores de rescate en Colombia. Nos vamos a noticias internacionales. Sube a 240 la cifra de fallecidos en Colombia. El Valle del Cauca reporta el mayor número de víctimas con 130 fallecidos. Rescatan 89 personas en Cali tras 24 horas. Se estima que unas 239 personas permanecen bajo los escombros después del terremoto de 7.4. El Papa León XIV expresa su dolor por el terremoto en Colombia. Y Perú registra 3 sismos entre 4 y 4.9 en la escala de Richter. Todos los movimientos fueron en menos de una hora durante la madrugada. Y tembló en Ecuador. Ecuador forma parte del cinturón de fuego del Pacífico. Seguimos en más titulares. Ahora en la página de sucesos rescatan a 14 víctimas de trata de personas. Operaba esta banda criminal mediante falsas promesas de empleo y expectativas de mejoras económicas, atrayendo a personas vulnerables. Hallan cuerpo sin vida de un hombre. El cuerpo sin vida de un hombre fue localizado en la avenida Constitución, específicamente en el cruce con la avenida Fuerza Aérea, frente al barrio San Agustín y en las cercanías del terminal central de Maracay. El motociclista lesionada tras chocar contra una camioneta, una joven de 25 años, resultó lesionada este martes en horas de la mañana cuando la motocicleta que conducía chocó contra una camioneta pick-up. El suceso ocurrió en la avenida Víctor Batista, donde se presentaron efectivos del cuerpo de bomberos del estado Miranda y cuerpos policiales para atender la emergencia y controlar la situación. La víctima fue identificada como Reisber González, quien fue trasladada al Hospital Victorino Santa Ella, donde le diagnosticaron politraumatismo y una lesión en la extremidad inferior izquierda a nivel del fémur. Y funcionario policial murió en accidente. El oficial de la policía de Caracas, Davis Medina, falleció en un trágico accidente vial tras colisionar con su motocicleta mientras se desplazaba por la vía, lo que provocó que cayera hacia un profundo barranco adyacente a las instalaciones del helipuerto de Caracas. Estos fueron titulares de El Diario Avance.
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0: agosto y estás de cumple, que tu mamita, tu papito, tu hermanito, tu sobrino, tu nieto, el hijo, el todito, todito, el vecino, hasta el compañero de trabajo, escríbele al 0414-880-1671 para esos cumpleaños del día de hoy. Nosotros leemos ese mensajito de cumpleaños. Usted pone, mire, la rolo de torta que nosotros en Hasta los Tequeteques somos los que ponemos la musiquita aquí en plenitud, que dice así. Cúmplete que te cumple, 0414-880-1671, 7 de la mañana, 7:14. Ay, ay, ay, queremos saludar a Eleonora Yepes, que nos está viendo a través del TikTok, desde San Carlos, de Agua Blanca, por allá en Cojedes. También a María Guillén, que nos sintonizan desde Valencia, vía Tocuyito. Queremos saludar a Mirta, que nos ve desde Alberto Ravel, acá en el en vivo. También queremos saludar a César Eliu, que nos saluda desde Caricuao. También a nuestra amiga Egle Judith, que nos ve desde Palo Verde, allí en Petare con la cola, el mismo estado. Saludos, saluditos a todos los que nos ven a través de nuestra cuenta de TikTok. Alfredo, buen día, todo bien, gracias a Dios, por aquí tomando café y pescando chorrosco aquí en el río. Saludos desde Barinas, Barina con la cola, Barina. Bueno, y también queremos leer los mensajitos de texto que nos llegan a través del 0414-880-1671. César Carrillo nos envía un mensaje diciendo nuestras más condolencias a los familiares de los fallecidos en Colombia, de parte de Desayuno Criollo. También Omar Espósito nos dice... A ver, ¿qué pasó, Omar? ¿Qué nos dices? Jesús es el único puente para llegar al Padre Celestial en nuestro... Padre Celestial es nuestro abogado, nuestro intercesor y nuestro salvador. Gracias por tanto amor y morir por nosotros para restauración y vida eterna. Buen día. ¡Wow! El hombre está inspirado y nos comparte un versículo bíblico que dice 1 Timoteo 2:5. Pues hay un solo Dios y un solo mediador entre Dios y los hombres, Jesucristo, hombre. 0414-880-1671. Les dije que es nuestra mensajería de texto. Y como todo tiene su día, hoy es día del hijo del medio. ¿Qué te parece? Hoy es día del hijo del medio. ¿Sabe? Cuando uno tiene un hermano menor y un hermano mayor y uno está en el medio. ¡Ay, ay, ay, ay, ay! Hoy se celebra el día del hijo del medio. ¿Eres el hijo o la hija más consentida de tu familia o eres el hijo eterno olvidado? Porque los pequeños, ay, cuidado con el pequeño. Y el grande, hazle caso a tu hermano mayor. ¡Ay, Dios mío! Le llaman el hijo sándwich. ¿Qué te parece? Así que felicitaciones a toda esa gente. También hoy es Día Internacional de la Juventud. ¡Epa, juventud! A todos mis colegas jóvenes. También hoy es Día Mundial del Elefante. ¿Te acuerdas del elefante del circo? Hoy es Día Mundial del Elefante. Ya vamos a ver, elefante. A ver qué hay por allí de musiquita. El elefante del circo. Ajá. El 12 de agosto se celebra el Día Mundial del Elefante, una iniciativa internacional impulsada por la Fundación para la Reintroducción de los Elefantes, para concienciar sobre la situación delicada de estos grandes mamíferos, cuya población ha disminuido a más del 60% en los últimos años. Conociendo acerca de los elefantes, pertenecen a la categoría taxonómica de los paquidermos, por ser mamíferos herbívoros de gran tamaño y peso, con la piel muy gruesa y dura. Vamos a seguir disfrutando de más música, David Nieto, y Traigo a Dios de Compañero.
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2: Con 24 minutos en Venezuela, vamos con titulares del portal ultimasnoticias.com.be, que nos dice Frank Audemark, dice que sismo de Colombia no tiene relación con terremotos del 24 de julio. Inauguran albergue, atenderá a 400 afectados tras los sismos. Central presupuesto 2027 en las comunas y la prevención climática. Perú nombró a Alicia Espinosa cónsul en Venezuela y el CICP se presentó balance detallado sobre seguridad. En Argentina inicia cobro de atención sanitaria a extranjeros y Corea del Norte lanza misil balístico hacia el mar del Japón y crecen tensiones. Rehabilitan iglesia Nuestra Señora del Perpetuo Socorro tras afectaciones por sismos y casi 300 instituciones educativas han sido recuperadas en el estado Miranda. En Noticias del Mundo se registran el segundo julio más caluroso de la historia en Europa. Siembran 100 árboles en el Guarayra Repano en homenaje al centenario del nacimiento de Fidel Castro. Y Ministerio de Salud y OPS, Organización Panamericana de la Salud, fortalecen atención psicológica en los campamentos. La Guaira, el ministro Cabello supervisó demolición controlada del edificio Samantha A en Playa Grande. Y un volcán de lodo entra en erupción en Colombia a un día del sismo. Titulares, Burkina Faso prohíbe exhibir la pobreza para ganar visitas y seguidores en redes sociales. Venezuela y el CELA activan alianza para fortalecer gestión de riesgo. Tres bancos darán crédito a damnificados por terremotos y avanza rehabilitación de edificios en la parroquia San Pedro de Caracas. Seguimos en titulares del Última Noticia. CENIAT y Cachea avanzan en alianza para modernizar la recaudación tributaria y ayuda humanitaria llega a Colombia desde todas partes del mundo. Rehabilitan hospital de Puerto Cabello, que fue afectado por el doblete sísmico, y avanza en 35% la restauración del Panteón Nacional tras doblete sísmico. Padrino López revisó proyectos de asistencia técnica con representantes de la FAO y acuerda control de importaciones durante periodos de cosecha de arroz. Viva Venezuela llevó alegría y cantos al campamento Jesús Enrique Lozada. Joao recibe insumos para restaurar su iglesia e instalan foro internacional por centenario de Fidel Castro en Cuba. Maduro pica y poda de en Tucupita resguarda tendido eléctrico ante el super niño y Misión Milagro devuelve la visión a 900 personas en Barinas. Vamos con más música. Esto es Hasta los Tequeteques, 7:27. Padre, amigo y compañero.

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tarde con 32 minutos. Esto es a los tequeteques, no te equivoques, por Plenitud 90.9. Los que vienen incorporándose a nuestra señal, bienvenidos. Dólar del Banco Central de Venezuela para el día de hoy, miércoles 12 de agosto, se ubica en 764 bolívares con 34. 764 con 34. A ver, temperatura para el momento acá en los Altos Andinos, 18 grados centígrados. Y como todo tiene su día, hoy es Día Mundial de la Caligrafía. Atentos allí porque esto se está perdiendo. Ya los muchachos no quieren escribir, solamente teclear. El segundo miércoles de agosto se rinde homenaje a la letra escrita a mano y al arte de la caligrafía. Se celebra el Día Mundial de la Caligrafía. Este efeméride se creó en el año 2017 por iniciativa de Manuscritos Pen Company. Su objetivo es reunir a expertos y novatos de todo el mundo para debatir, practicar, aprender y celebrar el arte de la caligrafía y las letras creativas. La caligrafía es considerada como el arte de escribir a mano letras, números y palabras mediante diversos estilos. Su origen se remonta en el año 200 antes de Cristo en China. Diversos estudios e investigaciones han demostrado que el aprendizaje de las habilidades de escribir a mano benefician el desarrollo cognitivo y las habilidades motoras. ¿Qué te parece? Algunos de los tipos de la caligrafía son los siguientes: caligrafía occidental, basada en el alfabeto greco-romano; caligrafía árabe, en letras que se escriben de derecha a izquierda; caligrafía china, utilizando diversos símbolos; y caligrafía shodo o japonesa. Se originó en la escritura china. Y hoy también es Día Mundial del Disco de Vinilo. Mira que oye, hay que recuperar eso, ¿verdad? El 12 de agosto se celebra el Día Internacional del Disco de Vinilo, con la finalidad de divulgar y preservar la trayectoria de este formato clásico utilizado para escuchar música, que cuenta con una gran cantidad de aficionados en varios países del mundo. A ver, un grupo de personas que participan en un evento musical decidió rendir homenaje al disco de vinilo como un invento que ha preservado el patrimonio musical del pasado. A ver, la selección de la fecha de esta efeméride conmemora el aniversario de la invención del fonógrafo por parte del inventor estadounidense Thomas Alva Edison el 12 de agosto de 1877. A ver, el disco de vinilo, acetato o pasta, mejor conocido como LP Long Play, es un tipo de formato utilizado para la música grabada. Fue muy popular desde la década de los 50 hasta los 80. Es considerado un patrimonio musical de todos los tiempos, cuyo formato es catalogado por los melómanos como un clásico invaluable a la hora de escuchar música. Este formato tiene dos lados, el lado A y el lado B. Y porque hoy es Día Mundial del Disco de Acetato, Labillos y el Disco Rayado.

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1: Mañana 7:38, vamos con titulares del portal Globovisión, que nos dice que CENIAT y CACHEA avanzan en la modernización y digitalización del sistema tributario nacional. Se necesita gente dispuesta a hacer lo que toca, así dijo Tomás Guanipa, que ratifica su respaldo a Dinora Figuera. Y presidenta Delcy Rodríguez entrega viviendas rehabilitadas en Caracas tras doble sismo. En más titulares, al menos 240 personas fallecieron en 4 regiones de Colombia por el terremoto. Gobierno Nacional habilita 13 bancos públicos para atender el programa de crédito social Venezuela Renace. Y activan financiamiento a 27 juntas de condominio y más de 400 propietarios tras daños causados por el doble sismo. Ejecutan demolición controlada del edificio Samantha A en La Guaira por daños estructurales. Y Canciller de Israel califica acercamiento consular con Venezuela como otra buena noticia de Sudamérica. Gobierno Nacional evalúa avances en la unidad TZ07 de Termozulia. El impacto global de El Niño es impredecible, advierten científicos. Seguimos en más titulares. Defensoría del Pueblo establecerá mesa técnica con la Alianza para la Libertad de los Presos Políticos para el seguimiento de casos. Venezuela registra récord de demanda eléctrica de los últimos 8 años con 15.625 vatios. Gobernador de La Guaira mantiene restricción de uso de balnearios por estragos de desastres naturales. Y Venezuela Energy Week será en febrero de 2027 ante la alta demanda de participación de la inversión global. En deportes de Globovisión, dice que fin de ciclo para César Farías y Richard Páez en Ecuador y Colombia. Y el PSG y Aston Villa se pelean el primer título de la temporada de este miércoles. Las pesas venezolanas firmaron una actuación histórica en los Juegos Centroamericanos y del Caribe. Y LeBron James se estrena con Filadelfia ante los Knicks, actuales campeones de la NBA. En más titulares, tenemos que gobierno de Distrito Capital entregó 30 viviendas rehabilitadas, beneficiando a 105 familias en el 23 de enero. Perú nombra cónsul en Caracas como parte del restablecimiento de relaciones con Venezuela. Y registran un sismo de magnitud 4.3 frente a las costas de Ecuador. Dos venezolanos fallecen tras colapso de vivienda por un terremoto en Colombia. Estos fueron titulares del portal Globovisión.

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0: pendientes para hoy, 9 de agosto. Bueno, tal día como hoy, pero en el año 1949 nace Daniel Alvarado, actor y cantante venezolano, protagonista de varias telenovelas y películas nacionales. Como cantante integró la agrupación gaitera Los Cardenales del Éxito, donde se destacó como con el tema El Negrito Fullero. Día como hoy, pero en el año 1984, el beisbolista Luis Aparicio se convierte en el primer venezolano en ingresar al Salón de la Fama del Béisbol en Copperton. Al obtener 341 votos, el 84.62% del total de la Asociación de Cronistas de Béisbol de Estados Unidos. Y un día como hoy, 12 de agosto, pero de 1801, nace John Cambury, chocolatero, empresario y filántropo británico, fundador de la empresa de chocolate Cadbury y la segunda marca de confitería más grande del mundo después de Mars. Como hoy, pero en el año 1812, nace Frederick Tren Stanley, empresario estadounidense, fundador de Stanley Falls en 1843. Hoy Stanley and Black and Decker. Día como hoy, 12 de agosto, pero de 1877, el inventor y empresario estadounidense Thomas Alva Edison inventa el fonógrafo, un dispositivo revolucionario capaz de grabar y reproducir sonidos. En noviembre, Edison presenta formalmente el fonógrafo a la revista científica americana y a otros medios. Obtiene la patente en febrero de 1878. El fonógrafo fue la primera máquina en la historia que permitió conservar la voz y otros sonidos, marcando el inicio de la industria de la grabación. Y un día como hoy, pero en el año 1911, nace Mario Moreno, actor, empresario, productor, guionista y comediante mexicano durante la época de oro del cine mexicano, conocido como Cantinflas. Fue pionero del cine mexicano, icono mexicano, y está considerado como uno de los mejores comediantes de todos los tiempos. Como hoy, 12 de agosto, pero de 1927, se estrena la primera película en ganar un premio Oscar a la mejor película, Alas, y ambientada en la Primera Guerra Mundial. Fue producida por Lucien Hubbard y dirigido por William Wellman y lanzada por Paramount Pictures el 16 de mayo de 1929. Alas recibe el Oscar a la mejor película en la primera edición de los premios. Y un día como hoy, pero en el año 1980, se crea la Asociación Latinoamericana de Integración, ALADI. Es un organismo intergubernamental que promueve la integración económica y social en América Latina. Un día como hoy, pero en el año 1990, el arqueólogo y paleontóloga estadounidense Sued Hendrickson descubre en Dakota del Sur el Tyrannosaurus rex, más grande descubierto, está completo y mejor conservado jamás encontrado, con más del 90% del esqueleto recuperado. Fue llamado Sued en su honor. Hoy, 12 de agosto, es Día Internacional de la Juventud, Día del Disco de Vinilo y Día Mundial del Elefante. Estas fueron efemérides para hoy, 12 de agosto.
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con 57 minutos. Queremos saludar a Jesús Colmenares, que está súper conectado allí en el TikTok, y nos saluda desde Brisas de Oriente. También por acá nos escriben a través del 0414-880-1671. Los grandes cambios siempre vienen acompañados de fuertes tormentas, así que no temas, no es el fin del mundo, es el inicio de un nuevo día tomado de la mano de Dios. Buenos días, te que va, Dios te bendiga. Erika Sagaray desde la calle Junín. Ay, qué lindo ese mensajito. Para los que vienen incorporándose a nuestra señal, escuchábamos esa gaita de Nequito Fullero, debido a que un día como hoy nació Daniel Alvarado. Dólar del Banco Central de Venezuela se ubica en 764 bolívares con 34. Anótalo allí, 764 con 34. Bueno, los vehículos que surten gasolina el día de mañana jueves 13 de agosto son aquellos que sus placas terminan en 7 y 8. Recordamos, gasolina subsidiada, la única estación de gasolina subsidiada que queda en la capital del estado Miranda, es la que está en el cabotaje. De resto, están fuera de la ciudad capital, en San Antonio ni Carrizal. Bueno, Carrizal creo que no tiene bomba de servicio. Ay, ay, ay. En San Antonio no tengo conocimiento de estación de servicio de gasolina subsidiada. Sí, lo tenemos dos estaciones, lo que es Limoncito y y Guaracarumbo, pero son para vehículos de transporte público. En temperatura para el momento en la capital mundial del tequeño, 18 grados centígrados. Reporte del tránsito en nuestra región. Bueno, ya se está ya está cambiando la configuración del tránsito en los Altos Mirandinos. Podemos observar a través del satélite fuerte retraso en la Panamericana para ingresar a la Rinconada. No sabemos por qué se a qué se debe este fuerte retraso, igual que en la autopista Vallecoche, ahí a nivel de la Cabalán 3 en Fuerte Tiuna, lo que lo conocemos como Conejo Blanco. Hay retraso allí y el ingreso de la Panamericana en el kilómetro cero. A ver, seguimos revisando. Después de la Alcabala 3, fluida la autopista Vallecoche, hasta que se consigue un embotellamiento a nivel de Santa Mónica para ingresar a la autopista del Este. Así que atentos allí, pueden tomar vías alternas. Autopista Francisco Fajardo, sin novedad desde Caricuao hasta El Pulpo. Y después, nuevamente, para ingresar a Plaza Venezuela, retraso vehicular. J905 sin novedad, J1000, solamente un pequeño retraso a nivel de Terrazas del Ávila. Autopista autopista hacia La Guaira sin ningún tipo de retraso. Panamericana sentido Tejerías, no se reporta ningún retraso, así que bueno, vamos con más música y este tema, Tony Vega y Cuestión de Fe.

0: tener la certeza de lo que se espera, la convicción de lo que no se ve. La Biblia dice que para el que cree, todo es posible. Amén, amén y amén.
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2: Las 8 de la mañana con 6 minutos, 8:06. Vamos con titulares de el portal líder.com. ¿Qué nos dice León? Ay, ay, ay. Leones del Caracas refuerza su picheo con la llegada de Ángel Bastardo y Luar Ver Arias. La gerencia Meleluda acordó un canje con los Navegantes del Magallanes. Enviaron a los lanzadores Jonathan Díaz y José Mujica a la nave turca. Everson Pereira demostró su poder en el Madero y Eugenio aportó jonrón vital para la victoria de los Rojos en las Grandes Ligas. Martín Pérez amarra a los Mets con gran apertura y Wilger Abreu no le baja y llega a 21 jonrones en la temporada. Yesa Bajet pasa por el quirófano por lesión del menisco en las Grandes Ligas y los angelinos tomaron una drástica decisión con su picheo. En el mundo hípico, Javier Castellano quedó a 5 de los 6.000 triunfos. El ganador del cuarto Eclipse Award sumó 3 victorias en el circuito de Saratoga. Estela Candete resolvió el clásico Independencia, fue jineteada por Alejandro Briceño bajo la presentación de José Manuel Carrujol. En más deportes, ahora el fútbol. El Mónaco recibirá el contrato de Paul Pogba y Unai Emery asume el favoritismo hacia el PSG. Seguimos con titulares del portal líderdeportes.com. Enzo Fernández sería el nuevo objetivo del Manchester City. El nuevo técnico ciudadano, Enzo Maresca, ya lo conoce el Chelsea y lo querría para seguir reforzando el mediocampo si sale Rodri. Barcelona y PSG habrían llegado a un acuerdo por Ferran. El Barcelona le entrega nuevo dorsales García y Szczęsny. Y en el fútbol venezolano, el Caracas sigue sin ganar en el Clausura. Y la UEFA da otro cachetazo a la FIFA en la Supercopa. En el baloncesto, la NBA tiene calendario para la temporada 2026-2027. La competición reveló los 3 partidos con el que comenzará su nueva zafra, así como los partidos de la jornada de Navidad. Y Norman Powell está enfocado con su llegada a Chicago y Ben Simmons busca redimirse en la NBA. Taylor Herro está contento por volver a casa y Kobe White confía en el crecimiento de los Hornets. En más deportes, voleibol criollo impone su ley en el Mundial Sub-17. ¡Ay, santo! Y Venezuela aseguró más boletos a Lima 2027. A ver, en el ciclo olímpico los atletas criollos se crecieron en los Juegos y Venezuela se corona invicta en la Copa Panamericana de Voleibol U-17. En tenis, Sinner se retira del Abierto de Cincinnati por lesión en la rodilla y en el ciclismo, Marco Brenner se corona en la Vuelta a Polonia. Estos fueron titulares de el portal líderdeportes.com.

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1: Vamos con titulares de el portal eluniversal.com cuando son las 8 de la mañana con 3G. Nos dice en su página principal: Israel saluda acuerdo para restablecer servicios consulares con Venezuela. El acuerdo, aún limitado al ámbito consular, supone el primer canal oficial de contacto entre Caracas y Jerusalén desde la ruptura diplomática ordenada por Hugo Chávez en el 2009. Tienen restricciones de balnearios en La Guaira tras afectaciones por doblete sísmico. Reanudan operaciones en aeropuerto de Cali, Quibdó y Armenia tras fallas eléctricas en Colombia. Presidenta entregó viviendas rehabilitadas en San Bernardino tras el doblete sísmico. Y terremoto en Colombia. Se registra 5.000 viviendas colapsadas, 169 fallecidos y 668 heridos, de acuerdo al nuevo balance, dice eluniversal.com. Tomás Guanipa respalda la madurez de Dinora Figuera al frente de la Comisión Delegada, y Defensoría del Pueblo establecerá mesa técnica con Alianza para la Libertad de los Presos Políticos para el seguimiento de casos. Perú nombró a nuevo cónsul de Caracas como parte del restablecimiento de relaciones diplomáticas. A ver, seguimos en titulares. En Caracas avanzan trabajos de apuntalamiento para la restauración de la Catedral de Caracas. Y la UCB redefinirá. Está mal escrito aquí. Cronograma de las elecciones estudiantiles y profesionales. Profesorales y decanales. El rector Víctor Rago expresó que deben realizarse cuanto antes una serie de procesos electorales pendientes en la UCB, la Universidad Central de Venezuela. Restauración del Panteón Nacional registra 35% de avance bajo el plan Venezuela Renace. Y CENIAT y CACHEA avanzan en la modernización y digitalización del sistema tributario. Otorgamiento de licencias de importación a productores estará sujeto al respaldo a la producción nacional. Y tres bancos de Venezuela habilitados para otorgar créditos a afectados por terremotos. Más titulares. Diosdado Cabello supervisó demolición controlada de edificio en riesgo en La Guaira, e inspección técnica evalúa la incorporación de 150 megavatios a Termosul. De la UCB garantiza reinicio de las actividades académicas en septiembre. El profesor Víctor Rago explicó que se han realizado trabajos de contención de daños en la infraestructura afectada. Internacionales del Universal, científicos advierten que el impacto global de El Niño es impredecible. El efecto de este fenómeno natural solo se manifiesta en las latitudes tropicales y subtropicales y se va atenuando conforme al aumento de la distancia al Ecuador. Vamos con más música.

despidiendo en la dirección general de la estación, el ingeniero Orlando Padrón, el apóstol Víctor Correa, quien habló para ustedes en la producción y locución de Hasta los Tequeteques, Craig Carpeca 5243, el Tequemán. Así que Dios, Dios Todopoderoso, te bendiga en este día, te fortalezca, te dé mucha victoria, que todo lo que toque en tus manos se multiplique y todo, todo, todo lo que tú hagas prospere en el nombre de Jesús. Oye, recuerda que sin Jesús nada podemos hacer. Así que echadito, nos escuchamos a través de Plenitud 90.9 mañanito, o nos vemos por TikTok a través de nuestra cuenta Tequemán. Estamos disfrutando de Caballo Blanco de Juan Luis Guerra. Bueno, portarse muy, pero muy bien.

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1: 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Ahora pues, ya no aguanto más esta situación.

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1: Son las 9:08.

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0: con un fuerte aplauso a Dios por su palabra, por favor y por la vida de Verónica.
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1: Son las 9:33.

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la semana realizamos tantas cosas. Hacemos, decidimos, controlamos, dejamos pasar, trabajamos, descansamos para luego volver a trabajar. Aunque el ritmo de vida nos lleve en apuros, le damos gracias a Dios por la energía diaria.

nos vamos, que tengan buen provecho y recuérdenme, su amiga por siempre y para siempre, Ale Quintero, en los controles técnicos, el emperador Diego Hernández, en la dirección general de la estación, el pastor Víctor Correa y el ingeniero Orlando Padrón. Nos vemos el próximo domingo en la iglesia Siloé, quiero conocerte personalmente, y nuestra cita por aquí el próximo miércoles de 10 a 12 del mediodía en Plenitud 90.9 FM, llenando de vida tu vida. Nos despedimos en el nombre de nuestro Dios Padre, Hijo y Espíritu Santo y nuestros apreciados anunciantes. 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

0: ritmos y coreografías. 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
4: Son las 12:09.

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4: Son las 12 con 30 minutos.

semana también nos alegraremos en Dios, agradecidos por su amor, por mostrarnos el camino que debemos seguir.

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6: Es la 1:08.
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si Dios es todo lo que tienes, entonces tienes todo lo que necesitas. Porque tú haces.

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1: Es la 1:32.

eso hoy te digo, atrévete a creerle. No ores solo por lo que parece posible, ora también por aquello que solo Dios puede hacer, porque cuando Dios decide cuidar tu vida, hasta la nieve puede convertirse en muralla.

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1: La siguiente historia es una historia real. En el año 1814, la ciudad de Schleswig estaba llena de miedo. Las tropas enemigas venían avanzando. Suecos, cosacos, alemanes y rusos estaban ya muy cerca. Las noticias que llegaban del campo no eran muy buenas. Se decía que los soldados entraban a las casas, tomaban a los que querían, maltrataban a la gente y dejaban dolor por donde pasaran. En las afueras de la ciudad, justo por el camino donde venían los enemigos, había una casa solitaria y allí vivía una anciana creyente con su hija viuda y su nieto, un joven de 20 años. Aquella noche, mientras todos temblaban pensando que los soldados podían llegar en cualquier momento, la anciana se puso a orar y en medio de su oración le pidió a Dios algo que para cualquiera sonaba imposible. Señor, levanta una muralla alrededor de nosotros y no permitas que el enemigo entre en esta casa. El nieto la escuchó y no pudo quedarse callado. Ja, abuela, ¿cómo puedes pedir eso? ¿Cómo va Dios a levantar un muro alrededor de la casa? Estás loca. Y la anciana, con esa fe sencilla que no necesita explicar demasiado, le respondió: hijo, si esa fuera la voluntad de Dios, ¿crees tú que sería imposible para él hacer esto? Llegó la medianoche. Los soldados comenzaron a entrar en las casas cercanas. Se escuchaban gritos, pasos, golpes, órdenes, ruido por todas partes. Una casa tras otra fue visitada por los soldados, pero a la casa de la anciana nadie entró, ni siquiera tocaron la puerta. La familia pasó la noche escuchando lo que ocurría alrededor, sin entender por qué su casa había quedado intacta. Al amanecer, cuando salió el sol, descubrieron la respuesta. Durante la noche había caído una nevada tan fuerte, tan espesa, tan inesperada, que entre el camino y la casa se había formado una verdadera muralla de nieve. Los soldados no pudieron acercarse. Dios no levantó una muralla de piedra, pero sí levantó una muralla blanca. Y no lo hizo como el joven imaginaba, o como Uniel creía, lo hizo solo como Dios sabe hacerlo. Entonces la anciana miró a su nieto y le dijo: ¿ves, hijo mío? Si era posible para Dios levantar una muralla alrededor de nosotros. Y con esta historia solamente quiero decirte esto: no sé qué amenaza está caminando hacia tu casa, qué noticia te tiene inquieto, inquieta, qué problema parece estar demasiado cerca, qué puerta sientes que está a punto de ser golpeada, pero quiero recordarte algo: Dios todavía sabe levantar muros. A veces no lo hace como tú lo esperas, a veces no manda una pared de cemento, pero manda una nevada. A veces no cambia el camino, pero bloquea al enemigo. A veces no evita que escuches el ruido de afuera, pero sí impide que eso destruya lo que él está guardando adentro. Por eso hoy te digo: atrévete a creerle. No ores solo por lo que parece posible, ora también por aquello que solo Dios puede hacer, porque la fe no es negar la realidad, la fe es mirar la realidad y decir: mi Dios es más grande que esto. La Biblia dice en Malaquías 3:10, pruébenme en esto, dice el Señor de los ejércitos celestiales, les abriré las ventanas de los cielos, derramaré una bendición tan grande que no tendrán suficiente espacio para guardarla. Y Jesús, en Mateo 17:20, dice que si tenemos fe, aunque sea pequeña, como una semilla de mostaza, podremos decirle al monte que se mueva y se moverá. Así que hoy te invito a que pruebes a Dios con tu fe, a que creas otra vez. Sí, otra vez, levántate otra vez, porque cuando Dios decide cuidar tu vida, hasta la nieve puede convertirse en muralla. 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Un abrazo y le pido a mi Padre Eterno te bendiga grandemente.
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clama a mí y yo te responderé. Clama a mí y yo te responderé. Y te enseñaré cosas grandes y ocultas que tú no conoces. Jeremías 33:3.

en la vida donde es mejor perdonar, aceptar el pasado, perdonar a los que nos hicieron daño y hasta los que nos han lastimado, para poder encontrar la paz dentro de nosotros.

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6: Son las 2 con 9 minutos.
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1: Son las 2 y 31 minutos.
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tengan todos mis queridos salserojistas. Será de Plenitud 90.9 FM, la señal que está llenando de vida tu vida. Y aquí estamos desde Ritmo, Sabor y Salsa, acompañándoles con muchísimo gusto hoy día 12 de agosto del año 2026, día miércoles. Te saludamos en nombre de la dirección de la estación, el pastor Víctor Correa, en compañía de Orlando Padrón. En el control técnico, musicalizando para todos ustedes, y quien les habla es Mari Gómez, certificado de locución 58.332, productora nacional independiente 27.446. Allí tenemos a la dimensión latina, la voz de Oscar de León, y esto que dice que bailen tos. Usted pueda comunicarse con nosotros al 0414-880-1671, 0414-880-1671. De igual manera, estamos activos en las redes sociales como arroba Ritmo, Sabor y Salsa 90.9 FM y arroba Radio Plenitud guión bajo FM. Escúchanos en cualquier parte de Venezuela y del mundo entero como www.plenitud.com.be. Hoy, bueno, con una sola hora de programación, una bonita hora de buena salsa. Y vamos a continuar. Esta me la solicitó.

0: tenemos Galé de Colombia para el mundo entero. Perdóname. El 0414-880-1671 para que sigas comunicándote con nosotros. Todo ese ritmo, sabor y salsa. Saludamos por acá a nuestro querido amigo Omar. Omar Expósito. Conocido por allí como el de los ojitos lindos.
1: Perdóname.
0: Porque eso no lo digo yo, Omar. Por allí me pasaron ese tremendo datazo.
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0: batalla. De igual manera saludamos a nuestra amiga Dori, Dori Guerrero. Y a mi querido amigo Johnny, de la panadería de Johnny lo conozco. Johnny la mamba salsera. Hola Nesmari, muy buenas tardes, saludos, bendiciones. Pensé que ya no llegabas. Por favor, para que me complazcas con un buen tema de Amílcar Boscán, el que tú prefieras. Todos son buenos. Ya tengo algo por allí ubicado con Amílcar Boscán para complacer. También veo por aquí que me están solicitando algo con Luisito Carrión. El tema Aguas Negras. Ya también lo tengo por allí en pauta para complacer. Saludamos a nuestros buenos amigos del Portón Negro. De igual manera voy a saludar a la señora Gloria, allá en el Nacional, siempre en sintonía de la que llena de vida tu vida, Plenitud 90.9 FM. Allí también están mis hijos, Nelgeri, y por supuesto el pequeño Eric, Eric Santiago. De nuestro espacio de ritmo, sabor y salsa. 0414-880-1661 para que sigas comunicándote con nosotros.
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0: Y sigas dándonos esos aportes musicales.

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0: 43. Entonces allí tenemos la voz de Juan Carlos Coronel y es un tema titulado Amor en Silencio. Reviso por acá rápidamente nuestra mensajería de texto y nos están comentando: hola Nesmari, ¿cómo estás? Aquí estamos a full volumen desde el Vigía, por favor, cuando puedas, compláceme con el tema de Héctor Lavoe, Periódico de Ayer.
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0: Aprovechamos para saludar a nuestros buenos amigos de la familia Túpano, bueno, York Túpano, así es, una familia entera siempre disfrutando de nuestra hermosa programación, una programación bendecida para acompañarles a todos. Gracias por cada día estar allí, por permitirnos ser parte de sus días, recordándoles de que Ritmo, Sabor y Salsa arribó a su cuarto aniversario y como regalo, ahora estamos de lunes a viernes, entre 2 y 4 de la tarde. Vamos a continuar con más y mejor música porque el tiempo de hoy se nos hizo un poco corto. Solicitaron a través de una llamada. Pero Nesmari, por favor, compláceme con una de Oscar de León. Puede ser Mis Hijos o Siéntate Ahí. Y como ustedes son los que mandan, acá les traemos a Oscar de León, el sonero del mundo.

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0: Y así estamos llegando al final de este tu espacio Ritmo, Sabor y Salsa por la tarde de hoy. Para nosotros, como siempre, un invito el acompañarles con esta rica salsa. Nos escucharemos de mañana, el día de mañana, a partir de las 2 de la tarde. Y no se despegue porque ya está por allí el JL José Lucena para llevarles a todos ustedes, luego de las 4 de la tarde, Noticias en Plenitud. En la dirección general de la estación se encuentra el pastor Víctor Correa en compañía de Orlando Padrón. En el control técnico y musicalizando para todos ustedes, además de quien les habla, es Mari Gómez, certificado de locución 58.332, productora nacional independiente 27.446. Nos despedimos en la voz del chef de la salsa, él es Rafa Warner, y esto que dice Al Borde de la Vida. Chao, chao, los quiero muchísimo, ya lo saben, los espero el día de mañana a partir de las 2 de la tarde con mucho ritmo, sabor y salsa.

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0: Buenas tardes, bienvenidos a una nueva emisión de Noticias en Plenitud a través del dial 90.9 FM desde Los Teques, capital del estado bolivariano de Miranda. Siempre agradecido con Dios por un nuevo día, una nueva tarde. Usted ya le dio gracias a Dios desde temprano. Bueno, vamos a darle nuevamente las gracias. Padre Celestial, en esta tarde de este día, día miércoles, está de semana, 12 de agosto. Hoy hay una señal en el cielo, ¿no? Que todo lo mueve el Padre de la Gloria. Una muestra en todo el mundo, es decir, de varios lugares del mundo se está viendo lo que el hombre no puede hacer. Solamente el poder de un Dios vivo muestra pues esas señales que nosotros somos, bueno, micro partículas, digamos, pues de este mundo, delante de su presencia, de su poder. Y Señor, y damos gloria a Dios porque en cuestión de un minuto algo se hizo la noche, así como cuando Él dijo hace más de 5000 años atrás, cuando dijo en esos 7 días, hágase el día y se hizo el día, hágase la noche y se hizo la noche. Así que bueno, hoy tenemos lo que va, le invito para que vean en los distintos, en los canales internacionales y en YouTube, que está ahí, ya está colocado allí desde el momento que inicia el eclipse solar. Bueno, un espectáculo, pero viéndolo de la parte humana, pero también lo vemos en lo espiritual. Sí, señor. Bueno, el digital nos indica las 4:08 minutos. Bueno, como siempre, estamos acá al frente de nuestro programa y en la dirección general de la estación, nuestro estimado pastor Víctor Correa y Orlando Padrón. En la producción, musicalización y conversando con ustedes, su amigo el JL José Lucena, con el certificado de locución 55204. Nuestro punto de contacto, nuestro punto de contacto 0414-880-1671. 0414-880-1671. Y vía streaming, vía internet, nuestra página web plenitud.com.ve. Y le invito para que nos siga en nuestras redes sociales, arroba Radio Plenitud-FM. Así que sean bienvenidos. Ya tenemos lista la agenda informativa para compartir con ustedes en este día, mitad de semana, miércoles 12 de agosto. Y sí, por supuesto, voy a abrir con esta noticia, con esta información del día de hoy, que tiene que ver con este eclipse. Información que tenemos acá, y tengo acá en pleno compartir con ustedes. Está listo la información, también los momentos de este, algunos dicen fenómeno natural, pero yo digo, bueno, presencia de nuestro Señor allí, hablándonos, el Dios de la gloria. Pero tenemos que hoy miércoles 12 de agosto, pero ya se realizó ya el mundo, en varios continentes se vio este eclipse solar, el cual recorrió parte del hemisferio norte y fue observado completamente en zonas de Rusia, Groenlandia, Islandia, España y Portugal.
1: Un buen fin de semana.
0: Y finalizó su recorrido sobre Cabo Verde. Este fenómeno también fue visible de manera parcial en Estados Unidos, Canadá, gran parte de Europa y el noroeste de África. Mientras que en el polo norte el nivel de ocultamiento del sol llegará hasta un 98.6%, es decir, que será totalmente a oscura la noche. Y la NASA informó que este eclipse inició su recorrido en Islandia alrededor de la hora local de ya de las 3:45. Y el recorrido será inferior a 2 minutos en la mayoría de los lugares donde se apreció en su totalidad. Además, transmitirá el eclipse en vivo a través de su sitio web a partir de la 1:15, tal cual así lo observamos, 1:15 hora del este de los Estados Unidos. Este fenómeno ocurre cuando la luna se interpone sobre la Tierra y el sol, bloqueando por completo la luz solar durante minutos y permitiendo observar la corona del sol alrededor del disco lunar. Todo un espectáculo, y aquí tengo el video. Es una maravilla el momento donde esto, específicamente en Islandia y Groenlandia también, en España, igual manera, las personas enfrente y en las playas, en el caso de este video que tengo acá, los segundos que comienza a avanzar el eclipse y se ve cómo se va poniendo oscuro y llega el momento de que, bueno, se hizo la noche. Y señor, y por supuesto, cámaras ahí grabando ese momento. Bueno, no estamos ahí presentes, en presencia, pero bueno, gracias a estos, a la tecnología, y ustedes pueden apreciar. Y por eso decía en mi comentario de inicio que, bueno, ahí tenemos, pues, alguien que quiera hacer eso, que se interponga la luna y el sol y la luna. No, eso es, nada más que el poder de Dios, el creador del mundo, claro que sí. Así que bueno, aquí están estas imágenes y luego la segunda imagen como totalmente a oscura. Y luego viendo el cuando inicia nuevamente el retorno, comienza pues a salir la luz. Señor, así como cuando llega nuestro Señor Jesucristo a los corazones de quienes no conocen a nuestro Señor Jesucristo, llega la luz para ellos. Sí, Señor. Pero listo, esto es un espectáculo, ¿verdad? Que nos damos gracias a Dios porque Dios nos permite ver y presenciar, si sea de manera remota, estas. El mundo llama fenómeno natural. Nosotros decimos, bueno, eso es demostración de poder de Dios. Dios hablándole al mundo. Y vea que sí está hablando. La verdad que sí. Con todo estos sismos que se hemos vivido en los últimos 3 meses. Bueno, listo. Vamos ya con más de noticias. Por acá también tengo el diario. Los portales, tengo un servicio público, necesito que por favor en el momento para ayudar pues a esta persona, a este paciente, ya vamos a convertir a informar ya en digital las 4:15 minutos. Y la información internacional, retomo nuevamente. Fuertes tormentas afectaron Chicago y el noroeste de Indiana, esto en los Estados Unidos, lo cual dejaron sin electricidad a más de 500,000 de personas. Autoridades activaron alertas de tornado, por lo que los principales aeropuertos de Chicago suspendieron vuelos. Y acá tengo justamente el video, las imágenes, cómo se ve eso. No se imagina estar allí en esos lugares y bueno, Dios es bueno. Eso es una masa, esos tornados como vienen a su paso, bueno, llevándose por delante árboles, inmensos árboles, casas, vehículos y por supuesto seres humanos allí. Así que tremendo pues estaba. Esto está en pleno desarrollo, esta información del portal. portaldigitalcontrapunto.b. Información. Y vamos a detenernos un momento pues en nuestro país y revisamos que la onda tropical número 36 generará lluvias y chubascos en gran parte del país. Así que estemos atentos. Esta es información del INAMET. Pronostican lluvias y chubascos en buena parte del territorio nacional tras el paso de la onda tropical número 36. Durante la madrugada y la mañana se esperan precipitaciones, especialmente en Anzoátegui, este de Miranda y zonas montañosas de Mérida. Mientras también se prevén lluvias dispersas en Bolívar, Amazonas, llanos centrales, centro norte costero y sur del lago de Maracaibo. Y para esta tarde noche aumentará la cobertura nubosa con lluvias y chubascos. También los estados, los llanos centrales, los Andes, algunas acompañadas de actividades tormentosas. En cuanto a Miranda, el distrito capital y La Guaira, se esperan lluvias y lloviznas dispersas durante horas del día y parte de la tarde-noche. Así que bueno, atentos allí. Siempre cuando direccionan el estado Miranda, se la zona de la zona costera, las zonas de montaña, pero por supuesto, es impredecible en ciertos casos y se generan estas lluvias como lo vivido el pasado domingo. El pasado domingo en horas de la noche tenía años de verdad sí que no había una lluvia y una tormenta eléctrica de esa magnitud. Bueno, duró más de una hora y luego bueno, ya sabemos las consecuencias. Sí, señor. Bueno, seguimos revisando más noticias. Bueno, queda aquí otra noticia. Esto es también internacional. Comparto con ustedes el portal digital Globovisión. Y se registra un sismo de magnitud 4.3 frente a las costas de Ecuador. Un sismo de 4.3 se registró este martes. Esto fue el día de ayer. A las costas de la provincia de ecuatoriana de Manabí. Sin que hasta el momento se haya informado de víctimas, daños materiales. Según el Instituto Geofísico, el sismo tuvo lugar a las 13:05 hora local. Y de acuerdo a la fuente, el temblor ocurrió a una profundidad de 4 kilómetros, a 55 kilómetros de la ciudad de Manta. Ahorita pues el mundo, el planeta está allí en pleno movimiento. Bueno, tenemos ya el diario El Nacional, ya el digital cambia a las 4:20. Y uno de los titulares del diario El Nacional, terremoto en Colombia no tiene relación con los de Venezuela. La magnitud similar, pero diferentes origen tectónico. Así es. Y contrarreloj, socorristas y voluntarios buscan sobrevivientes. Y seguimos con más de titulares. Y condenan a esto es también parte de noticias de información internacional de este del diario Nacional. Condenan a muerte al ex dictador Bashar al-Assad por crímenes de lesa humanidad. Venezuela e Israel restablecen cooperación tras 17 años de ruptura. Y Fumbici pasa a depender del Ministerio de Ciencia y Tecnología. Este es parte pues de los titulares de este portal digital El Nacional. Y en noticias regionales tenemos que el gobernador de La Guaira, José Alejandro Terán, anunció este martes que permanece restringido el uso de las playas y balnearios de la entidad. Leí el fin de semana el reporte pues de Vial y en este caso también de autoridades, como personas iban en sus camionetas, en sus carros equipados para darse un viaje de pasar un día, un fin de semana en la playa, pero la verdad es que uno puede decir que son personas que, bueno, pero no puede decir, bueno, es que no sabían, ¿no? Pero es que es algo que están, y por supuesto, mire, ¿hacia dónde se dirige usted? ¿Con qué objetivo usted? No, que vienen a, bueno, mire, todo esto está, entonces estas son las palabras del gobernador de La Guaira, José Alejandro Terán. Está restringido el uso de los balnearios. Esto se hace obedeciendo a la razón en todo el estado, porque el estado está devastado. Y especialmente las zonas de como Macuto y Caraballeda, donde murió mucha gente. Así lo firmó el gobernador Terán ante los medios de comunicación. Bueno, bien claro, vi las declaraciones bien, bien tan tajante como debe ser, porque realmente, bueno, sí que quieren ir a la playa, bueno, váyase a la región de Barlovento, Higuerote, playas hacia las playas que pueden estar actas en Puerto Cabello. Bueno, seguimos revisando 4:23 minutos, primera media hora. Tenemos un invitado especial también. Ya lo tenemos aquí listo, JL. ¿Está listo? Sí, ya está. Ya el hombre está activo. Ya tenemos ya los temas. Nuestro invitado musical. Este sí está vivito. El de hoy, que yo es un cumpleañero. Nuestro invitado musical. Esa música inolvidable de siempre. Claro que sí. Pero vamos a revisar el día, tipo de cambio, este el Dolita que está allí en alza. Y para hoy, miércoles 12 de agosto, 764.34 céntimos. Y el euro, oye, el euro lo que también va es, bueno, galopando. Ya está ahí tocando el techo de los 900 bolívares. El euro 882.29 céntimos. Así que bueno, el dólar para hoy 764.34 céntimos. Bueno, vamos con la información deportiva. Y le paso, pues, y vamos a lo que es el servicio público y una invitación que tenemos a una campaña de calle ministerial que tenemos acá para compartir con ustedes estos dos días, tres días, miércoles, jueves y viernes, y ya les voy a comentar de qué se trata. El digital 4:25 minutos y vamos a revisar la información deportiva. Mañana jugada entre dos en nuevo horario a partir de las 5 de la tarde. Ahí donde estaba mi compañera el FM del deporte Franklin Martínez. Pero por acá se dio un leve bajón, una fluctuación. Esperemos pues que no nos, como aquí atentos por acá en la cabina, pero vamos a estar atentos. Estamos aquí pendientes, así que allí. Bueno, voy a comenzar en la parte de deportiva, y es que tenemos por acá una nota de condolencia, y es que en horas, de acuerdo con la nota de prensa, vamos a bajar un poquito allí, JL, la cortina. Y tenemos que
2: regreso con el compacto informativo de las noticias en.
0: Y es que falleció Ángel Francisco Parra. Descansa en paz. Adiós a un grande. Hoy, de la nota de prensa, despedimos con profundo dolor y máximo respeto a una de las fustas más gloriosas de nuestra hípica, Ángel Francisco Parra, inmortalizado por la ficción como el diablo de las pistas. Su trayectoria marcó una época dorada de la hípica venezolana, dejando una huella imborrable y récords que permanecen en el Olimpo del deporte. Máximo ganador histórico del clásico Simón Bolívar, 5 victorias. Así que, bueno, ahí se despide esta leyenda. Paz a su alma. Los fanáticos siempre recordarán esa, en la recta final y que escribió con letras doradas las páginas de nuestro hipismo. Vuela alto, leyenda, descansa en paz. Señor Ángel Francisco Parra. Nos baja su alma y el voto pues en el hipismo nacional. Pero 4:27 minutos. Vamos a revisar información. Tenemos que los en el deporte del tabloncillo. ¿Qué tenemos acá? Móntala aquí un momento para tener la lista. Y es que en lo que respecta al deporte de la NBA, los Lakers vendidos por 12 mil millones de dólares. Una cifra pero altísima. Los Lakers, los nuevos dueños, Los Ángeles Lakers, han alcanzado un acuerdo para su venta por una cifra histórica que oscila entre los 12.500 millones de dólares, marcando un hito sin precedente en la industria del deporte profesional. El grupo comprador está encabezado por el inversionista de capital de riesgo Josh Kandar, fundador de Drys Capital y el reconocido ejecutivo de medios Box, ex CEO de la Walt Disney Company. Bueno, sí que bueno, los Lakers con nuevos dueños. Nada más que por 12 mil millones de dólares. Y se cumplen, bueno, el día de ayer se cumplieron 35 años del Nojino Run de Wilson Álvarez. ¿Cómo le parece? Cada 11 de agosto recordamos esta gran hazaña de Wilson Álvarez, el primer venezolano en alcanzar un juego sin carrera ni hits en las grandes ligas. El zuliano consiguió esta hazaña junto a Chicago, de Chicago, en un duelo frente a los Orioles de Baltimore. Ahorita pues jovencito en ese tiempo, Wilson Álvarez, 35 años de este Nojino Run. Pero son fechas. Pero tenemos el diario Líder, y el principal titular: Chourio, un trueno en agosto. 10 juegos del mes, batea de 343 con 4 jonrones, 5 empujadas, y Milwaukee manda en las mayores con 74 triunfos y 45 derrotas. Los venezolanos brillando, vibrando en las grandes ligas. Y otro que también está hoy justamente, y aquí tengo la reseña, que don Luis Aparicio celebra su inmortalidad acá este 12 de agosto de 1984. Fue elevado al Salón de la Fama en Copperstone, 84.62 de los votos. Sí, señor. Bueno, tenemos que el voleibol sub-17 sigue fuerte en el mundial. La selección femenina despachó 3-2 a Filipinas para cerrar segunda en la primera ronda. Por cierto, hoy juegan nuevamente, pero me da chance en esta media hora monitorear el proyecto que jugaban ante China. Y bueno, vamos a estar atentos. Y Venezuela se postula para organizar los Centroamericanos del Caribe 2030. ¿Qué le parece? Así que esta es la parte pues de la titulares del diario Líder. Pero 4:31 minutos. Y por acá tenemos información justamente de hoy, de los amigos de La Voz de Tu Estadio. Y nos están reportando, estamos viendo ahí un pase de emergencia, de un pase en televisión, una información que ya vamos a compartir con ustedes. 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La información que tenemos. Y con esto nos vamos, 4:33 minutos, tenemos los resultados de esta jornada de las... de lo que es la serie del Caribe Kicks, donde lamentablemente nuestros muchachos, bueno, eso es, no se ha escuchado un pronunciamiento oficial, pues, de parte de las autoridades deportivas de Venezuela, ¿no? La frustración de los niños, de los deportistas, ¿no? Pero lo cierto es que sigue, ese es el juego. Los resultados de ayer, en esta primera jornada, el combinado de la República Dominicana inició con todo y derrotó con lo justo a su similar de Panamá en horas de la tarde. Por su parte, luego de la respectiva ceremonia inaugural, México Verde hizo respetar a la localía y se impuso con un marcador de 12-0 sobre Puerto Rico. Todas estas emociones de la serie del Caribe Kick 2026 por Meridiano Televisión. Sí, señor. Bueno, regreso, más información, 4:34 minutos, 4:34 minutos. Vamos a revisar por acá nuestra... bueno, vamos a compartir con ustedes la información de la actividad del servicio público. Vamos... con el servicio público y una invitación que le vamos a extender a ustedes para este fin de semana, así que preste mucha atención. Servicio público de Plenitud 90.9 FM. El señor Orlando Palencia, residenciado en la urbanización Kenda, sufrió un infarto, un ACV, hace 2 semanas, estuvo hospitalizado en el Victorino Santa Ella. Fue dado de alta este lunes y bueno, porque debe someterse a unos tratamientos y a los costos de las medicinas y bueno, y en este momento pues su situación económica y requiere distintos insumos. Y bueno, nos pidieron acá para que hiciéramos, solicita insulina Lactus, hipaglifosina de 10 miligramos, metformina, atorvastatina de 8 miligramos, bisoprolol de 125 miligramos, ramipril de 2.5, esplerenona de 12.5, ranitidina. Y también nos hace llegar, quien tiene este medicamento, nos envía por aquí un pago móvil. Vamos ahí a lo que podamos respaldar a este ciudadano. Banco del pago móvil, Banco Mercantil, cédula de identidad 4.645.999 y el teléfono 0416-823-1074. Repetimos nuevamente, para ayudar, aportar en solicitud de medicina y también un aporte económico para Orlando Palencia. Banco Mercantil, cédula 4.645.999, que es igual a decir 999, y el teléfono 0416-823-1074. requiere de los siguientes medicamentos. Y por supuesto, esta es la razón de pedir este respaldo económico. Insulina Lantus y otros medicamentos. Así que bueno, vamos a darle pues esa manito allí a este paciente. Acá tengo el informe médico detallado, como debe ser, el historial. Aquí está pues el informe, las condiciones, esta situación pues de este ACV que sufrió este caballero, este paciente Orlando Palencia, sí señor. Bueno, listo, vamos con un servicio, vamos con una actividad de una campaña para este fin de semana. Y es que, de acuerdo pues a este, faltan 2 días para las 3 noches de clamor, fe y esperanza. Los días 14, 15 y 16 de agosto, a partir de las 6 de la tarde. Esto se da en el estacionamiento del Mercado Plaza, frente a la luz eléctrica. Esto es acá en Los Teques. Allí estará el evangelista Jordan Morris, cual viene desde el Reino Unido. A partir de las 6 de la tarde, distintas iglesias se estarán concentrando a estas 3 noches de clamor, el viernes 14, sábado 15, domingo 16, a partir de las 6 de la tarde. Así que la invitación lo hacen las distintas iglesias de los Altos Mirandinos. Así que están invitados para estas 3 noches de clamor, fe y esperanza. 4:38 minutos. Pero vamos con nuestro invitado musical. Y luego pues vamos a escuchar varios temas de este caballero. Vamos entonces. ¿Y de quién se trata?

Carlos Musical este día 12 de agosto. Ahí están escuchando el tema. Trata de Jorge Rigoc y este hermoso tema. Tema inolvidable de siempre. Sola. Bueno, conteste que este caballero Jorge Rigoc es un cantante y compositor chileno. Nacido un 12 de agosto de 1953. Hoy está cumpliendo 73 años. Sí, señor. Nació pues en Santiago de Chile. Este artista incursionó en la industria musical en 1985 con el lanzamiento de su primera producción titulado Amores como tú, con el cual se hizo reconocido dentro del mundo del espectáculo como un exponente del género balada. Desde 1980, Jorge Rigoc posee un estilo que conjuga en un matiz singular de barítono, una voz intermedia en el registro de las voces masculinas, que lo llevó a encasillarse en el género balada romántica, o también en el pop latino, el cual fue un estilo musical muy común para la época. Sus canciones están cargadas de un romanticismo clásico que se combina de una forma armónica con su voz, viéndose una maravillosa dupla que lo llevó a ganarse el corazón

su trayectoria y legado, el 19 de julio de 1985, cuando Jorge Rigó tenía 31 años, saltó a la fama con el lanzamiento del álbum titulado Amores como tú, álbum que estuvo, este álbum que estuvo compuesto por 11 canciones, como Amor del Quijero, Amor Quiéreme, Cuando te vuelva a ver, y otros temas. Hay un tema aquí que me encanta, la Luna de Amor. Gracias a esta producción, el artista logró gran aceptación por el público, debido a las canciones Solas, cual estamos escuchando, y No renunciaré, cuales lo llevaron a conseguir que en Miami, Florida, Estados Unidos, desde 1987, se celebró cada 6 de junio el día de Jorge Rigó. A pesar de que Jorge Rigó, el chileno, estuvo residenciado varios años en Venezuela, ¿cómo le parece? Donde se presentó en Sábado Sensacional. Esto fue en octubre de 1994. También se presentó en el Teatro Teresa Carreño, ubicado en Caracas, Distrito Capital. Después, en 1998, este chileno ofreció un show sin igual en el Poliedro de Caracas, junto a la cantautora mexicana Ana Gabriel. Así que hoy, bueno, mire, tenemos nuestro invitado musical, Jorge Rigó, 73 años. Disfruten, No renunciaré.

Y estamos de vuelta con más de noticias en plenitud. 4:53 minutos, una media hora. Pero por acá me escriben, excelente reseña de Jorge Rigot, claro que está. Pero temas, unos temas inolvidables de tiempo, claro que sí. Pero por acá reporta sintonía Adri Díaz. Dice que está encantada con los temas de Jorge Rigoy, con este que cerramos de Los Ángeles Negros. Murió la flor. Muera tu flor interna de amor, de felicidad, de paz. Sí, señor. Bueno, le enviamos saludos a la abuelita Mirna de Osorio, que está en sintonía desde la urbanización El Paso. Abuelita Mirna de Osorio, en sintonía, claro que sí. Ella le manda, envía saludos a Franklin Martínez. Ya saludos a Servia Mogollón y a Irma Salas y al pastor Víctor Correa. Pero gracias, abuelita Mirna, por estar en sintonía. Vamos a saludar también, no ha escrito, pero sé que debe estar ahí en sintonía. Debe estar quizás un camaroncito de esta hora. Rosaura Sánchez, desde la avenida La Hollada. Y ahí siempre en sintonía, Rosaura Sánchez. Y vamos a saludar también a... tenemos por aquí a Carlos Mesa, desde la zona B del 23 de enero. Y su esposa Benilde. El amigo Pedro García, Pedrito García, ahí de la zona Ayacucho. Y a su esposa Benilde. El nombre, sí señor, Guillermina de García. También saludamos a Mirna Vélez, a Marbelis en Buenos Aires, el amigo Tuco Velázquez también en La Matica, Zoraida Túpano en el Callejón Solano, en el Vigía, claro que sí. Un saludo para el amigo Domingo Acevedo allí en el Trigo, claro que sí. Por acá están reportando también sintonía. Vamos a revisar de quién se trata. Vamos a revisar quién nos reporta sintonía por acá. Acá nos dice: hola, plenitud, en sintonía. Oye, pero me coloco aquí. ¿Quién habla? Ah, sí, por aquí me está escribiendo. Oye, mira, se activó. Buenas tardes, estimado profesor Lucena. Recibo un cordial saludo y un abrazo gigante. Así que, sí, es correcto, ella es familiar, pues, del servicio público de Orlando Valencia. Sí, ya lo mencionábamos al inicio del programa y lo vamos a mencionar al cerrar el programa. Así que, vamos entonces a estar atentos. Ya nos escribe de la organización Kenda. Sí, señor. Bueno, ya la tenemos ya aquí. Vamos a estar atentos. Seguimos revisando. Está entrando otro saludo. 4:56 minutos. Tenemos ya el diario Avance que vamos a compartir con ustedes. Ya va a terminar el programa, así en pocos. Y sí. Sí, sí, correcto. Ya cerrando el programa, ya le damos una mención al servicio público. Muchas gracias por comunicarse con Plenitud 90.9 FM, siempre llenando de vida sus vidas. Claro que sí. Pero vamos a enviar saludos a nuestra... No está en sintonía, pero siempre es consecuente la leona Irma Salas. Pero por aquí Carlitos Mesa, gracias por el saludo. Siempre en sintonía. Claro que sí, el amigo Carlitos Mesa. No, Carlitos, estamos atentos allí con el caso allí de la alcaldía. Estamos esperando ahí que se dé ese milagro financiero. Yo lo creo. Yo sé que tú también lo crees allí. Por aquí está... sí, ya por aquí también estamos respondiendo. Saludos. Oye, está entrando una notica de voz, pero no la voy a... Pero 4:57, vamos a revisar este portal diario, el diario Avance, y con este ya vamos cerrando nuestro programa por el día de hoy. Por aquí están reportando, mientras abre el portal.
y se trata de, vamos a ver si abre la pantalla y el portal también. Buenas tardes, amigo, apreciado amigo Lucena, espero en el Señor os encuentre bien. Aunque no le escriba muy seguido, sí, igual estamos en sintonía. Marvel y Vélez está reportando sintonía desde el sector Buenos Aires. Gracias. Esto es lo que nos complace, nos llena de satisfacción. Bueno, tenemos acá el diario Avance, y es que se contabiliza el último parte, y bien lamentable, pues se contabilizan 240 los fallecidos en el terremoto en Colombia. En el departamento del Valle del Cauca, 130 fallecidos, de los cuales 95 corresponden a Cali, y 90 víctimas mortales a Risalda, 14 en el Chocó y 6 en Caldas. Hasta los momentos, más de 1.600 heridos. Sigamos orando por nuestra hermana Colombia. Nosotros saliendo y bueno, mal les tocó a ellos, Colombia. Están recibiendo ayuda humanitaria y trabajando todos allí. Por cierto, se decretaron hoy 3 días de duelo en todo el territorio colombiano por motivo de este terrible terremoto. Y más de titulares del diario Avance, preparados para el Super Niño. Bueno, yo a veces veo que hay información que lo hacen como que se están celebrando, ¿no? Pero cuidadito con esto, porque esto no es juego, esto es serio. Los cuerpos de seguridad y de gestión de riesgo de los de Miranda están listos para atender la contingencia ante el fenómeno climático, así lo anunció el gobernador de la entidad, Elio Serrano, conjuntamente con el alcalde de la ciudad, Farid Fraija. Que bueno, todos. Y rescatan a 14 víctimas de trata de personas. Y caos en el callejón Almenar por vehículos mal estacionados. Y humo en Tanquilla. Vecinos de la Bertorelli y Cisnero, frente a las residencias Imola, se mantienen en alerta por el humo constante y fuerte olor a quemado que brotan de una tanquilla de cableado eléctrico. Pero atención, la gente de Corpoelec, urgente, no esperemos que vaya a suceder una tragedia allí en plena calle. Cuidadito allí, atentos allí. Pero seguimos revisando más de... Oye, seguimos en materia de tarjetas. Tarjeta Binance será asignada progresivamente. Vamos a ampliar esta información. La plataforma de criptomonedas Binance inició la asignación de su tarjeta de débito en Venezuela. Sin embargo, el acceso se habilitará de manera progresiva entre los usuarios, con el objetivo de facilitar la conexión directa entre la compra de la billetera digital. Una vez que la tarjeta sea asignada, los clientes recibirán la notificación en su plataforma. No obstante, todavía se desconoce las fechas específicas. Oye, pero quiero ver aquí qué banco te va a dar esa opción. Bueno, vamos a seguir indagando. La tarjeta es una tarjetita negra y bonita, la tarjeta Binance. Bueno, queremos ver qué tal esta nueva modalidad de pago del sistema de criptomonedas. Bueno, listo, ya hora ya de despedir por acá. Entrando otro saludo, otro mensajito. Vamos a revisar antes de despedir nuestro programa por el día de hoy. Pero esta información, bueno, vamos a cerrar con el servicio público que tenemos. Vamos entonces, ya cambió el digital, las 5:02.

Padece de diabetes, arteriosclerosis, complicaciones cardíacas y neurológicas. Y se requiere tratamiento médico urgente. Y bueno, nos contacta temprano. Aquí tengo el informe médico, todo lo que es el historial. Este paciente Orlando Palencia estaba hospitalizado producto que sufrió un ACV. Le dieron de alta, se encuentra en su residencia, en Residencias Kenda. Y bueno, solicita para comprar las medicinas y nos pasa por acá el siguiente pago móvil, Banco Mercantil, cédulas 4.645.999 y el teléfono 0416-823-1074. Así que bueno, vamos a aportar, a colaborar allí con este paciente. Bueno, 5-3 minutos, hora pues de cerrar nuestro programa por el día de hoy. Recuerden, mañana jugada entre dos, a partir de las 5 de la tarde, en nuevo horario. Me acompaña el poeta Franklin Martínez, FM del Deporte, de 5 a 6. Y temprano tenemos allí el noticiero. Noticias en plenitud. Bueno, aquí acelerando pues el JL. Bueno, como siempre, 5-4 minutos. Damos gracias a Dios por este día, esta tarde bonita, maravillosa, y agradecido con Dios y a todos ustedes por la sintonía y acompañarme en estas 60 minutos de noticias, deportes, buena música. Y le invito para que mañana nuevamente a partir de las 4 con Noticias en Plenitud, y luego a las 5 el programa deportivo de la semana, Jugada entre dos deportes. En la dirección general, nuestro estimado director Víctor Correa y Orlando Padrón. Frente al micrófono, su amigo, quien les acompañó en esta tarde, el JL José Lucena, con el 55204. Pero orando bastante, seguimos orando, y menos por nuestros hermanos de Colombia y por Venezuela, por el mundo y por estas demostraciones de nuestro Dios Todopoderoso a través de estos eclipses solares. Este día miércoles 12 de agosto. Cuídense mucho y nos escuchamos mañana. Bueno, pidieron este tema de Jorge Ribó. Vamos a colocarle, con esto despedimos. Chao, chao, bendiciones.

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1: Son las 5:31.
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5: Son las 6:07.
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1: Son las 6:31.
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Oye, pero ustedes son merengueros hasta la tambora. Yo quiero que la danzora suba aquí porque vamos a bailar hasta los anuncios. ¿Cuántos vinieron a lavar el señor? Vengan las danzoras. Vengan rápido porque si no suena la trompeta y se quedan en el rato. ¿Cuántos se van en el rato de la iglesia? Felipe.

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6: Son las 7:08.

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1: Son las 7:34 minutos.
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suelto palabras de bendición para que se activen en ti esas capacidades de soñar. Comienza a creer en ti primero y activa la fe que Dios ya puso en tu corazón.

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1: En cierta ocasión pasé por el campo y por la viña de un tipo tonto y perezoso. Por todos lados vi espinas, el terreno estaba lleno de hierba y la cerca de piedras derribada. Lo que vi jamás se me olvidó y de allí saqué una lección. Si te duermes un poco y te tomas la siesta y si tomas un descansito y te cruzas de brazos, acabarás en la más terrible pobreza. Estoy leyendo la Biblia, ¿sí? ¿Cómo estás? Leyendo Proverbios 24, 30 al 34 en la traducción Lenguaje Actual, pero la puedes leer en cualquier versión y es la misma historia. Hoy en esta dosis quiero hablar de lo que es una persona perezosa, un vago, sí, así. Una persona que no cree en sí misma va a tener vagancia. La vagancia es la creencia de que no podemos hacer las cosas. ¿Por qué? Porque el vago es un experto en poner excusas, vive todo el día dormido. Por eso la Biblia, el manual de instrucciones, dice en Proverbios: ¿hasta cuándo has de dormir, vago? ¿Hasta cuándo has de dormir, perezoso? Porque el perezoso o el vago no tiene acción, porque no se cree capaz de conquistar eso que está dentro de él, porque no tiene fe. Un filósofo dijo: un hombre es tan miserable como piensa que es. Y otro afirmó: ellos pueden porque piensan que pueden. La Biblia dice que el vago desea, pero nunca alcanza. Eso dice en Proverbios 13:4. Porque el vago pone la mano en el plato, pero no lleva el bocado a la boca porque le pesa. Eso dice Salomón, el sabio Salomón. Es decir, el vago, o al vago mejor, todo le pesa. La codicia del vago, del perezoso, lo lleva a la muerte, dice también la Escritura. Lo que significa es que se muere del corazón por no hacer nada, el estrés de no hacer nada. ¿Y sabes una cosa que le pasa a la persona que es vaga, que es perezosa? Se cree más sabio que siete sabios y no sabe ni quiere reconocer su vagancia, dice Proverbios 26:16. Y como la persona no cree en sí misma, pues va a ser pesimista. Y el pesimista siempre idealiza lo que pasó, llora su presente, idealiza su pasado, y cuando va al futuro, idealiza su pasado y llora su presente. Siempre va a pensar negativamente. A mí nunca me toca nada bueno, es que yo no puedo, es que yo no tengo esa fe suficiente, no alcanzo, ¿qué tengo que hacer? Y entonces se enfrenta a situaciones difíciles, no tiene sueños, no tiene metas, todo se nubla y viene el egoísmo y quiebra la fe. Y Salomón dijo: con regalos se abren todas las puertas y se llega delante de la gente importante. Porque a veces cuando somos egoístas no abrimos la oportunidad de entregar a otros eso que Dios quiere que nosotros tengamos. Yo creo que hay un principio, y eso lo veo en los grandes negociadores que saben de marketing. Saben que si te dan algún beneficio te asegurarán como cliente. Pero eso no lo descubrió el marketing, no. Lo descubrió Salomón. Porque dice Salomón en Proverbios 21:14, el regalo secreto apacigua el enojo. Entonces nosotros tenemos que dejar el egoísmo. Ah, no, es que yo no doy porque a mí no me dan. No. Así no puede ser. La incredulidad, también tenemos que batallar con eso. Dios no tiene problema con nuestras dudas, sino con nuestra incredulidad. Hay una diferencia. Sí, la diferencia es que incrédulo es aquella persona que, teniendo motivos para creer, decide no hacerlo. Pero duda es cuando no sabe. Incredulidad es cuando ya viste bendiciones en tu pasado porque Dios ya lo hizo. Y Dios aborrece al incrédulo. Entonces yo creo que nosotros tenemos que tener claro, comenzar a creer en nosotros mismos, activar nuestra fe, apartarnos de la pereza, bañarnos con esa ducha bien fría, arreglarnos y salir a conquistar el mundo. Así que hoy suelto palabras de bendición para que se activen en ti esas capacidades de soñar, para que veas la visión y atraigas esa fe a tu vida, lo que Dios quiere hacer contigo. Dios quiere hacer grandes maravillas contigo. Comienza a creer en ti primero y activa la fe que Dios ya puso en tu corazón. En el nombre de Jesús, oro por ti, oro porque se abran puertas, oro porque salgas de ese letargo, de esa pereza y veas la vida de otra manera. 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La cita es a las 7 de la noche, hora de Colombia. En el canal de Roca Estéreo de YouTube le das suscribir y listo, ahí nos vamos a ver. Un abrazo, 7 de la noche, hora de Colombia, ¿no? Ahí nos vemos, chao. Bendiciones.
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